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0: Són les 9.
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10: Buenos días.
8: Discúlpanos porque es difícil resumir lo que han sido estos años, pero empezamos por la actualidad. La semana pasada, según usted, Daniel Ortega se autorrecetó unos cambios legislativos para asegurarse estar 7 años más en el poder, ¿no?
10: Bueno, los cambios se van a aprobar ahora en el mes de septiembre y luego tienen que ser refrendados el próximo año en otra legislatura. Pero eso se da por un hecho. Daniel Ortega dio una orden, como gobierna, o mejor dicho, como manda en Nicaragua al Parlamento, y el Parlamento dice, yo le cumplo. Y la orden fue no más elecciones en Nicaragua. De hecho, no había elecciones en Nicaragua desde hace 10 años. Me refiero a elecciones verdaderas, en las que democráticamente se compita por el poder y se elija a un gobernante o a un congresista. Eso ya no existía en Nicaragua, porque los candidatos en el 2021 fueron encarcelados, y en el 2016 el principal partido de oposición fue ilegalizado. Lo que había era un ritual para la reelección de Ortega, y él ahora está poniendo esa prohibición en la constitución, en su constitución, porque no es la constitución debatida por los nicaragüenses, y eso es lo que se va a aprobar ahora en septiembre.
9: Bon dia. Segons això, hi haurà o no hi haurà ja més eleccions democràtiques? Según esto, en su opinión, ¿habrá o ya no habrá para nunca más elecciones democráticas?
10: Mire, ya no había elecciones democráticas. Lo que quiero decir es que desde hace 10 años en Nicaragua no ha habido elecciones democráticas. Ahora con esto simplemente lo que están poniendo es una especie de sello, alegando de que no hay, porque lo dice la Constitución. Bueno, pero si la Constitución nicaragüense es totalmente ilegal. La Constitución se creó, mejor dicho, se reformó el año pasado, en 2025, y el mismo día que se reformó se violó, porque se inventaron esos cargos de copresidentes. Y se le recetó un año de continuación al anterior presidente y vicepresidenta. Ahora dicen que el periodo presidencial va a ser de 7 años, renovable. ¿Qué quiere decir eso? La verdad no sabemos. Uh-huh.
8: 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També, ara decíamos que para los que nos escuchan, ¿en qué ha consistido la repressió d'Ortega entre sus contrincantes y que antes eran sus compañeros? ¿Les han quitado las tierras, las posesiones? ¿También les han quitado la nacionalidad? ¿Se han convertido ahora en apátridas?
10: La represión ha sido contra todos los ciudadanos que se han pronunciado o han demandado un cambio, o que han exigido elecciones libres, o simplemente que salieron a las calles a protestar en esa gran protesta del 2018. No solamente contra los antiguos sandinistas o personas que apoyaron a Ortega. Hubo más de 350 muertos en esas protestas, que están en la impunidad. Hubo posiblemente más de 3.000 detenciones arbitrarias, y eso provocó también miles de exilios. Y luego vino otra ola todavía más totalitaria de represión. Se suprimieron todas las asociaciones civiles en Nicaragua. 5.500 organizaciones, organizaciones no gubernamentales fueron eliminadas de un día para otro. Eso incluye desde la Asociación de Madre Teresa de Calcuta hasta la Universidad Centroamericana de los Jesuitas, la Cámara de Comercio, lo que usted se pueda imaginar. En Nicaragua fue eliminada totalmente la sociedad civil, y también fue perseguida la Iglesia Católica. Hoy hay 4 obispos exiliados, Y un centenar de religiosos fueron encarcelados y después desterrados. En ese contexto, 458 nicaragüenses fuimos despojados de nuestra nacionalidad. No es que hubo un juicio o alguna deliberación. Simplemente hubo una orden, un decreto en el que de un día para otro se nos declaró traidores a la patria y se nos despojó de la nacionalidad. Y tengo que decir con mucho reconocimiento y agradecimiento que el gobierno de España, todo esto ocurrió en el 2023, el gobierno de España le ofreció a los nicaragüenses apátridas la posibilidad de adquirir la nacionalidad española a través de un proceso de naturalización. Por ejemplo, yo apliqué a ese proceso y obtuve la nacionalidad española gracias a ese acto de generosidad y de solidaridad política.
9: Carlos Fernando Chamorro, com és que tot això no es coneix? Nicaragua ha desaparegut de l'escena internacional? ¿Cómo es que todo esto no se conoce? ¿Nicaragua ha desaparecido de la escena internacional?
10: Creo que no ha desaparecido, pero no se mantiene presente como yo creo que debería. ¿Por qué? Porque este proceso, Ortega va a cumplir 20 años continuos en el poder en Nicaragua el año próximo, y la dictadura tiende a normalizarse. Bueno, porque la dictadura se mantiene en el poder por la fuerza, se mantiene en el poder por la coerción. Entonces, y tampoco hay acceso de periodistas a Nicaragua. Toda la prensa independiente fue expulsada, está en el exilio. En Nicaragua no hay corresponsales extranjeros. Si usted va a Managua mañana, a menos que vaya de incógnito, seguramente de incógnito podrá reportear con alguna cautela. Pero si usted dice, yo vengo de un medio de comunicación en España, en Cataluña, en cualquier lugar, simplemente no lo dejan entrar. Entonces yo creo que todo eso contribuye a que haya esa especie de silencio y de desconocimiento sobre Nicaragua. Además hay muchas otras crisis en el mundo que atraen pues la atención internacional.
8: ¿Qué espera usted de la Unión Europea después de este anuncio que ahora comentábamos?
10: La Unión Europea hizo una declaración demandando que en Nicaragua se lleven a cabo elecciones libres, como también lo han hecho otros gobiernos, y ahora estaba en proceso una convocatoria de la Organización de Estados Americanos, de la OEA, que todavía no tiene fecha de realización. Lo que yo esperaría de la Unión Europea, de Centroamérica, de América Latina, de Estados Unidos, de todos los países, es verdaderamente una presión política, diplomática y económica para aislar a este régimen, para debilitar el Estado policial, para permitirle a los nicaragüenses volver a protestar, volver a las calles, volver a expresarse. La solución a esta crisis no está en Bruselas, ni está en Washington, ni en ninguna otra parte que en Nicaragua. Los nicaragüenses demandan solidaridad internacional, no para que haya una intervención en Nicaragua de alguna clase, sino para que los nicaragüenses puedan recuperar el derecho a reunirse, a movilizarse, a expresarse y, por supuesto, a protestar y a cambiar esta dictadura a través de medios cívicos.
9: ¿Y qué espera de Donald Trump després de les seves accions a Venezuela i de les seves amenaces contra Cuba?
10: En realidad, Nicaragua no está en el radar de las prioridades de Donald Trump. Creo que Donald Trump jamás ha mencionado ni siquiera el nombre de Nicaragua. En cambio, su secretario de Estado, Marco Rubio, sí ha condenado a la dictadura en Nicaragua en varias ocasiones. Lo que yo esperaría del gobierno de los Estados Unidos es que actúe en coordinación con América Latina. Creo que las acciones unilaterales de Estados Unidos, y peor aún las acciones armadas de Estados Unidos contra países que como Nicaragua están violando pues los derechos humanos y están violando el derecho internacional, las acciones armadas unilaterales no necesariamente producen cambios democráticos. Creo yo que Estados Unidos debería de trabajar en coordinación con América Latina y con la Unión Europea y no actuar de manera unilateral. Ojalá que la administración Trump verdaderamente pues asuma un compromiso en esa dirección y que contribuya a una transición democrática, porque lo que estamos viendo en Venezuela no es una transición democrática, sino que Estados Unidos se ha convertido en el usurpador, porque no es el dueño de los recursos naturales de Venezuela, y está administrando Venezuela como que si fuera un protectorado. Creo que los nicaragüenses no queremos que se repita algo parecido en Nicaragua, pero sí queremos y creemos que Estados Unidos tiene la fuerza y tiene la capacidad para convocar a una alianza internacional diplomática para aislar a la dictadura en Nicaragua.
8: Y, disculpe, ¿cree que hay una oposición unida que pueda presentar una alternativa a esto? No sé, ¿qué podría hacer la cúpula militar?
10: En Nicaragua hay una oposición clandestina y hay una oposición en el exilio. No está unida bajo una sola sigla, bajo una sola persona, pero yo creo que sí está unida en la acción. Ahora, esta oposición no puede manifestarse bajo un estado policial que prevalece en Nicaragua, y la cúpula militar hoy está alineada y aliada a la dictadura. Hay 25 generales que representan una especie de tapón institucional en el ejército. Posiblemente, no sabría decir si la mayoría, pero hay muchos militares institucionales que no están subordinados a la dictadura, pero tampoco pueden manifestarse. Yo creo que si se produce una crisis en Nicaragua, y de hecho hay una crisis interna del régimen, pues esperamos que también algunos de sus partidarios puedan sumarse a ese proceso. Una solución nacional requiere también de la participación de algunos sectores que han estado apoyando a la dictadura y desde hace mucho tiempo también están distantes de Ortega y Murillo, pero no se manifiestan porque bajo una dictadura, bajo un estado policial, pues las personas no tienen esa posibilidad de expresarse.
9: 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Estaria d'acord si dijéramos que Ortega sí ha tenido un éxito, que és cortar el paso al narcotráfico? ¿Usted estaria d'acord?
10: Mire, los hechos, los datos dicen lo contrario. Han aparecido grandes trasiegos de narcotráfico cerca de acá, en Gran Bretaña, el último, y antes en San Petersburgo, a pesar de que el ejército de Nicaragua dice que hay un muro de contención contra el narcotráfico. No es cierto, las evidencias demuestran que Nicaragua sigue siendo no solamente un país de tránsito del narcotráfico, sino también una bodega de narcotráfico. Es verdad de que ha habido algunas incautaciones que ha realizado el ejército, pero en general el narcotráfico sigue dominando la escena de Nicaragua.
9: Carlos Fernando, primero decirle que estoy impresionado de hablar con usted, habiendo conocido a su madre, a su hermana, habiendo podido reportar desde aquel país las elecciones, y antes comentábamos en catalán que Daniel Ortega, en el centro Los Palme, el año 1990, dijo que había merecido la pena hacer la revolución para un día entregar el poder. Y allí los internacionalistas le criticaban eso, lo que estaba diciendo, ¿no? Y para acabar le quería preguntar, ¿hay motivos para la esperanza? Para nosotros, ¿qué queda de aquella imagen revolucionaria, poética, idílica? ¿Usted cree que hay motivos para un futuro esperanzado?
10: En relación a esa expresión de Daniel Ortega, que fue un momento en que él se convirtió y actuó como un estadista, de eso no queda nada. Daniel Ortega es un dictador igual o peor que Somoza y ha hecho una dictadura dinástica. Sí hay esperanza en el pueblo de Nicaragua, absolutamente sí. Es decir, esta dictadura no es sostenible. Se inventan ahora estos 7 años más de gobierno como que si fueran eternos. Yo estoy absolutamente convencido que en Nicaragua habrá un cambio y espero que sea un cambio cívico. Ojalá Nicaragua no vuelva a caer en una situación de violencia. pero la esperanza está en esa mayoría del pueblo nicaragüense que nunca ha podido ser doblegada por la dictadura de Daniel Ortega. Nos han quitado todo, pero no la libertad de conciencia. En el caso de nosotros, los periodistas, bueno, a mí me confiscaron la redacción de Confidencial, confiscaron también el diario La Prensa, que usted lo mencionó, y otros medios de comunicación, pero nosotros seguimos haciendo periodismo. El periodismo no lo han podido confiscar, y desde el exilio todos los días estamos venciendo la censura en Nicaragua gracias a las plataformas digitales. De manera que sí hay una esperanza.
8: Carlos Fernando Chamorro, muchas gracias por acompañarnos. Un abrazo.
9: Muchas gracias.
10: Muchas gracias a ustedes y ayúdennos a que Nicaragua no quede en el silencio.
8: Gracias. Seguro. 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
2: Creo que todavía nos siguen asaltando con la pregunta sobre cuándo vamos a ser madres, porque todavía se espera, más allá de los avances que han sucedido, que las mujeres cumplamos con el rol de maternar. Y todavía se nos sigue viendo como si nos faltara algo, si no fuésemos madres, ¿no? Por suerte esto está cambiando en los últimos, no sé, las últimas décadas, pero es una pregunta como tantas otras que nos hacen solamente a las mujeres, ¿no? Porque se espera que cumplamos diferentes mandatos que los hombres no. Me parece que lo mejor que se puede hacer contra eso es no contestar o mandar a la persona a meterse en sus propios asuntos.
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2: Me parecía que el tema de la industria de la fertilidad me parece muy importante también porque está muy poco narrado, pero también, repito, porque es un universo riquísimo para explorar de manera literaria. Y también ponen en primer plano, ¿no?, un poco de lo que se llama violencia obstétrica, que quizás empieza a veces para muchas mucho antes de quedar embarazada, ¿no? Sobre todo, más que violencia, también la deshumanización que atraviesa, creo, la industria médica o la medicina en general, ¿no?, en estos tiempos. No sé si mi libro puede ayudar a sensibilizar, sino más bien quizás a acompañar o a que muchas personas, por lo menos eso es lo que yo recibo de muchas mujeres que me escriben, que se sienten muy identificadas y menos solas al leer mi libro.
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2: Fantastic Land surgió com una espècie de manera de nombrar la utopía, ¿no? Eso que uno siempre piensa de su pasado y de su futuro, ¿no? El relato que uno se arma de su pasado, porque la memoria funciona así, muchas veces ubica un momento así de paraíso perdido en el pasado y a veces lo ponemos en el futuro, ¿no? ¿Cuándo me pase tal cosa? ¿Cuándo en este caso tenga un hijo? Entonces me parecía un lindo concepto el de Fantastic Land como una suerte de utopía y de imaginación liberadora que tenemos hacia el futuro y hacia el pasado, y cómo eso siempre se va corriendo, ¿no? Se nos va escurriendo a lo largo de la vida misma, pero a la vez es lo que nos hace caminar hacia adelante.
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2: Me parecía interesante que mi protagonista se preguntara y que no fuera para ella fácil el camino hacia la maternidad, sobre todo a través de la donación de óvulos, precisamente porque vivimos en un momento donde todo, casi no hay límites, digamos, la ciencia ya casi no tiene límites hacia lo que se puede hacer, pero ha quedado corrida de lado la pregunta si es correcto o es necesario o es imprescindible hacer algo solo porque tenemos la posibilidad tecnológica de hacerlo y no. Me parece que se corre un poco todas las cuestiones morales, éticas y bueno, emocionales de la propia persona que se enfrenta a la donación de gametos. Todo eso, digamos, no hay tiempo en el proceso de fertilidad para pensarlo. Y me parece que es algo que tenemos que pensar, ¿no? ¿Hasta dónde uno está dispuesto a ir para conseguir algo que quiere, en este caso a un hijo? Y si todos los caminos son éticos son imprescindibles o si hay otro tipo de caminos.
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0: Cara Durán, buenas tardes.
1: ¿Qué tal? Hola, ¿cómo estáis?
0: ¿Cómo estás?
1: Muy bien, pues aquí bailando mientras escucho el temita, efectivamente.
0: Enhorabuena. Natalia Lacunza, ¿qué tal? Buenas tardes.
2: Muy buenas tardes, aquí estamos.
0: Qué guay, no paráis, ¿eh?
1: No paramos, no paramos.
0: No me da, es que sonáis como si acabarais de salir de un plató de tele.
1: Pues sí, efectivamente, por ejemplo, sí, por lo que sea.
0: Por lo que sea. Bueno, primero, enhorabuena, ¿eh? Porque esta canción es una maravilla. Lo comentábamos antes, María y Servidor, fuera del estudio, es un soplo de aire fresco en la industria. Es como, por favor, suena... Sí, de verdad.
1: O sea, pues no, qué halago, la verdad.
0: Es que no suena calculada, no suena diseñada en un laboratorio, pensada para TikTok, que suena verdad.
1: Totalmente. Yo cuando Gara me la enseñó dije, esta canción es perfecta, o sea, mil gracias por ofrecerme participar en ella, y yo la siento así totalmente también, me emociona, pero en el mejor de los sentidos, ¿sabes? Me da ganas de vivir.
3: Creo que también era un poco la idea, creo que la canción transmite un poco lo que también nosotras sentimos entre nosotras, que al final somos amigas y tenemos mucha conexión entre nosotras. Entonces yo creo que la canción se ha visto un poco reflejada también como esa vibra, ¿no? Como
0: sí.
3: Un soplo de aire fresco.
0: Sí,
1: totalmente, porque yo... Perdón.
0: No. Natalia.
1: Yo siempre te lo digo a Gara, que al final pues ya llevamos unos añitos en la industria y pues se vive de todo. Y Gara para mí ha sido literalmente como un soplo de aire fresco entre una cosa un poco densa. Entonces,
3: entre un tornado.
1: Sí. Entre un tornado total.
0: Sí, y sonidos ya como que estamos ya... muy acostumbrados, que están muy machacados, ¿no? Que yo creo que nos han saturado un poco. Yo tengo una duda, chicas. ¿Es una canción feliz o es una canción que intenta proteger la felicidad?
3: Para mí es una canción feliz, la verdad. Es una canción de pararse un poco en el tiempo y pararse en el momento en el que estás. Y porque hoy en día, como pasa todo tan rápido, como que no te das cuenta de lo que estás viviendo. Para mí es un poco, ¿no?
1: Totalmente. Es como que te invita a respirar y a darte cuenta de las cosas buenas que tienes alrededor y a valorar las cosas más simples, como levantarte un día, lavarte el pelo, ponerte guapa y quedar con tus amigas bajo el sol.
0: Sí.
1: Total.
0: Sí, irte a dormir con las sábanas limpias, por ejemplo.
1: También, gran sensación, totalmente.
0: Sí. Es un privilegio, ¿eh? O sea,
4: sí.
0: Lo tenemos cada día. Sí.
4: Ahora lo decía Xavi también. Y que ha comentado que no es una canción pensada como para TikTok, para un trend que está tan de moda ahora. Al final os da la sensación, se nota que sois amigas, eso se palpa y se escucha en la canción, y que también lo hacéis para vosotras y para vuestro público. O sea, que ya no tenéis como esa intención de gustar, de agradar públicamente, de ser un producto, ¿no?
1: O sea, yo creo que las dos además tenemos como un poco esa esencia en nuestros proyectos cada una, ¿no? Como al final queremos hacer la música que nos viene, que nos guste, y evidentemente esperamos que a los fans les guste también, ¿no? Pero es eso, es como un poco el arte por el arte, ¿no? Como disfrutar de lo que estás haciendo y hacer algo que te llene.
3: Pretendemos sobre todo que a nosotras mismas nos guste más allá de lo que la gente escucha o lo que se lleva ahora. Creo que es importante que uno mismo esté orgulloso de lo que está haciendo, ¿no? Y en este caso, la verdad que fue un tema que a mí me gustó mucho personalmente. No sabía tampoco cómo iba a funcionar, pero la verdad que ha ido muy guay.
1: Yo sí que tenía la sensación de que iba a funcionar bien, porque, claro, o sea, esta canción la empezó Gara, entonces yo lo primero que escuché era todo de Gara, y creo que yo también tengo un punto de vista un poco más externo, ¿no? A pesar de estar yo también dentro de la canción. Entonces yo qué sé, yo decía, esto es un temazo y a la gente le va a encantar.
0: Qué guay, que la defendáis así, la verdad, porque yo creo que si nosotros no creemos en lo que hacemos, no se lo va a creer nadie, ¿verdad?
1: Eso, pues, por verdad.
3: Supuesto.
0: Sí. Gara, este tema que va a estar dentro de tu álbum debut, ¿qué peso tiene una canción como esta en la carta de presentación de un primer disco? O sea, ¿está enseñándonos ya un poco quién eres o enseña hacia dónde quieres ir? ¿Cómo va a ser ese disco?
3: Sí, enseña mucho de una forma genuina de lo que va el disco, que es un disco muy mundano, un disco que habla mucho de experiencias del día a día de cada uno, y esta canción es muy clave porque al final... habla de un sentimiento y de una cosa que podemos tener todos cada día, que es el disfrutar de tus amigos y el pasar un buen día.
1: Total, y además yo creo que dice mucho también de Gara, como que una de sus cosas del día a día sea precisamente apreciar ese día a día, ¿no? Porque como te puedes poner muy mística o te puedes poner muy intensa y muy en plan, o resaltar lo triste o resaltar lo tal, y para Gara que esto sea una cosa como de tu día a día total... da ganas de ser tu amiga, ¿sabes?
3: O sea, también es verdad que vengo de Alquimia, que es un EP como mucho más intimista, más pues que habla de una ruptura al fin y al cabo, y ya tenía como muchas ganas de mostrar otra cara, y de repente, jolín, pues que también estoy feliz, no solo estoy sorprendida.
0: Bueno, de hecho, Natalia, que tú que vienes de un disco como Nostalgia, ¿no? Mucho más atravesado por esa memoria, la vulnerabilidad, ¿no? El paso a la adultez, digamos. ¿A ti qué te conecta con una canción tan luminosa como Placer de Vivir?
1: Pues literalmente, o sea, me conectó desde el primer segundo la melodía, los arreglos, el tema también, ¿no? Como yo ya te digo, yo sí que soy una persona un poco más, pues que tiende un poco más a lo triste, o que como que mi forma de querer expresar siempre es como intentando deshacer nudos, entonces pues a mí me cuesta un poco más como coger y ponerme a escribir de algo que realmente sí que me hace feliz, que me da mucha rabia de mí misma, ¿sabes? Entonces me alegro mucho de estar en este tema, porque así me lo pega, ¿sabes?
4: Las dos también tenéis una manera de cantar muy reconocible, cuidáis mucho los detalles. ¿Cómo se encuentra el equilibrio para estas dos voces que tienen tanta personalidad? Y en la música se nota que no compiten, sino que se abrazan la una a la otra y se entienden. Eso se nota también, pues, ¿no? En vuestra amistad.
3: Eso ni siquiera lo pensamos, la verdad. Cada una creo que tiene su estilo y sale de forma natural, así que... Sí, total, ha sido súper natural y me alegro mucho de que la gente lo diga, porque me lo dicen mucho, como que, sí, ¿no? Que quedamos súper bien, que nos complementamos genial y pues yo qué sé, magia de la vida.
5: Claro, ni se piensa, eso sale de dentro y ya está.
0: Tenemos el vídeo, que es ese paseo por Madrid, ¿no? Entre el atardecer y la noche, que yo creo que sí. Un poco lo que decía María, ¿no? Que refuerza mucho esa complicidad entre las dos también. ¿Queríais...? Bueno, pues... Sí, decías.
1: Sí, que es que nos le pegué una chapa a Gara, que flipas, o sea, le conté toda mi vida, era una conversación real.
3: Bueno, yo se lo agradezco, porque al final como que ni me di cuenta de que estaba grabando un videoclip, ¿sabes? Yo estaba ahí de picos pardos con mi amigo.
1: Realmente, de hecho, después de acabar el rodaje, nos fuimos otra vez a La Estrella y nos tomamos unos cócteles de verdad.
3: Sí, sí.
1: Y fue un gran rato de cotilleo, divino y divertido.
3: Ahí sí que rajamos, sí.
0: Eso no lo grabó nadie para que nos lo manden, ¿no? ¿No?
3: Eso justo no.
0: Vaya, bueno. Mejor, que si no ya sabéis que Javi Hoyos enseguida.
4: nuestra compañera, Javi Hoyos, sí, de corazón, adurem.
0: Sí, sí, sí. Bueno, a otros no le adoran tanto.
4: Ay, a mí me comulve.
0: ¿Qué te iba a decir? Antes estábamos hablando con Toni Cano, que ha querido abrir aquí un melón, que es el de la vivienda. Al final, sí. Sois dos artistas muy jóvenes, que yo creo que también cantáis mensajes generacionales importantes. Y no sé si lo estáis viviendo también desde ese lugar. Aquí hemos dicho que ahora mismo es una situación límite para la gente más joven. ¿También os está afectando a vosotras esto, como artistas?
3: Sí, por supuesto.
1: Por supuesto, y al final es una cosa que es tan importante y que está tan a la orden del día, que hay muchas veces que se siente como ridículo hablar de otra cosa que no sea
3: total,
1: eso, ¿no?
3: Es
1: totalmente así. Yo qué sé, yo hay veces que digo, hablo desde mi privilegio absoluto. Por suerte yo estoy pudiendo pagar un alquiler que por suerte arrastro desde hace varios años, que no está tan mal, que no claro. Tal, pero o sea, es que ves lo que pasa cada día y dices, ¿qué hacemos? O sea,
3: sí, y yo lo puedo pagar a duras penas, o sea, ya. Está la cosa muy, muy mal.
0: En fin, terrible.
4: Sí, sí. Gara, tú también estás construyendo este universo muy sensible, muy de texturas, de esta emoción. Ahora hablabas de cómo quieres que sea, ¿no? Este disco que viene. ¿Te preocupa que al crecer como artista la industria te pida a lo mejor definirte demasiado pronto o que te obliguen a ir por un sitio? ¿Tienes muy claro dónde quieres ir y tus objetivos?
3: Tengo bastante claro a dónde quiero ir y también tengo la suerte de que tengo un equipo muy guay que respeta mucho lo que quiero y lo ha respetado desde el minuto cero, y es algo que agradezco un montón, porque al final una discográfica pues siempre te da un poco de vértigo, ¿no? Uh-huh. Pero he tenido mucha suerte con mi equipo y me han entendido muchísimo, y la verdad que yo siempre procuro hacer lo que me da la gana, me digan lo que me digan, y además
1: que Gara se produce y Gara se lo guisa y se lo come, así que a nadie le puede toser.
0: Ya, ostras, ¡qué bestia! ¿Cuándo te entró el gusanillo de la producción?
3: Uf, pues empecé hace ya, yo creo, 4 años o así, con el GarageBand del iPad, o sea...
0: Claro, no podía llamarse de otra manera.
3: Sí, súper básico, pero poco a poco. Luego ya me pasé al Logic y hasta ahora.
0: Ostras, yo utilizaba el GarageBand, madre mía, me acuerdo. Hasta para montar a veces programas de radio y podcast. Wow. Sí.
3: Claro.
4: Sí, el otro día hablábamos con Luis Cepeda, que también ha sacado ahora Llámame Luis y que también se está autoproduciendo desde hace tiempo.
0: Ahora está independiente.
4: Está independiente. Y decía, está muy bien porque todo lo que haces, lo haces tú solo, tú te lo guisas, tú te lo comes, lo haces tú, pero sí que es complicado porque al final no tienes una discográfica detrás que te ayude, ¿no?
3: Sí, bueno, es complejo, la verdad. Obviamente siempre se agradece tener un apoyo económico y... Pero
6: siempre,
3: bueno,
6: siempre que respeten y apoyen y compartan todo lo que tú quieres hacer.
3: Eso, ¿no? O sea, es.
6: Creo que al final cada uno puede tener su propia fórmula para estar contento y satisfecho.
0: Sí.
6: Y yo qué sé, pero lo importante también es eso, es como pues ser como Gara, que esté independiente o esté con una discográfica, no va a cambiar la música que hace, ¿sabes?
0: Ahí está. Creo que a Natalia, que algún caso, Natalia, hemos visto también de gente en la nevera, que eso es terrible también. O sea, como han quedado ahí carreras en pausa años, ¿eh? Sí, sí.
6: Total, o sea, es da miedo.
3: Es que
6: da
3: es
6: miedo.
3: Totalmente terrorífico.
6: Porque es un mundo muy complicado que sube y baja, entonces...
3: Y los contratos son súper opacos y como cada uno tiene su mundo y su caso, pues es muy difícil como generalizar, saber lo que ha pasado en cada momento.
0: Claro.
3: Hay contratos que luego, pues eso, te dejan con las manos atadas durante muchísimo tiempo sin poder tirar para un lado ni para el otro. Por suerte, toco madera, esto a mí no me ha ocurrido y creo que a Gara tampoco, entonces...
6: No, momento. Toquemos madera.
0: Pues que siga así todo de bien. Nada, que gracias, que os queríamos saludar, comentar un poquito este lanzamiento, Placer de Vivir, que vamos a volver a escuchar entera ahora mismo. Y que os vaya todo muy bien, de verdad.
3: Muchas gracias.
0: Gara, Natalia.
3: Gracias, un placer. Que vaya bien.
0: Un abrazo muy grande. Os esperamos aquí en el estudio, es vuestra casa, cuando queráis.
3: Perfecto.
0: Un beso grande. Placer de Vivir, Gara Durán y Natalia Lacunza.

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1: Mi abuelo siempre decía que era un árbol mágico, que en tiempos todo esto era un bosque sagrado y que en sus árboles habitaban ninfas, espíritus y brujas.
2: Qué interesante.
3: No era mi novia, solo nos veíamos de vez en cuando.
4: ¿Sus hijas la conocían?
3: ¿Y ese canario?
5: No es un canario, es un ruiseñor.
4: Sofía no se acuerda de nada de lo que pasó.
5: Óscar, baja.
4: Había alguien más en la casa.
2: ¿A ti?
6: ¿Qué le ha pasado a tu ruiseñor? ¿Qué le ha pasado a Óscar?
5: Eres un fantasma, ¿verdad?
6: ¿Está aquí ahora?
2: Me gusta jugar.
5: ¡No!
7: En el sueño, ella te estrangula con la soga con la que se suicidó.
1: Mis hijas también están obsesionadas con ella.
5: ¿Rosa?
0: La Laura Munilla està posant una cara. 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
8: 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És que a mi em fan molta por aquestes pel·lícules.
9: Però ho passaràs molt bé.
8: Sí?
9: Molt bé, t'asseguro.
0: Te lo está diciendo Eduardo Noriega. Bona tarda, benvingut.
9: Hola, com estàs?
0: Bé, aprofitem ja i saludem també a Miguel Ángel La Mata. Ja.
9: Perdó.
0: No.
8: No passa res.
0: Estàs en tu casa. Esto es así. ¿Qué tal, Miguel Ángel?
10: Muy buenas tardes, muy contento de estar aquí.
0: Nosotros más. Deies, no? Que
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0: Dimecres? Perdó, era 20, és 22.
9: 22, aquest dimecres.
8: Dimecres 22 d'abril.
0: Sí, no s'estrena en viernes, sí.
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0: 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Bueno, l'ahorcada. Què sensacions tenies antes de parir al bebé? Pues miércoles 22.
10: El 22 ya rompe, hemos roto aguas ya hace tiempo, hemos estrenado la película aquí y allá, la hemos enseñado un poquito y la verdad es que estamos muy contentos con cómo ha sido acogida, porque es una película que está pensada para que la gente se lo pase muy, muy bien, pasando mucho, mucho miedo, pero que aparte tiene una historia que creo que es bastante universal, que qué es lo que pasa, tiene que ver con qué es lo que pasa cuando nos enamoramos de quien no debemos, ese alguien no nos corresponde y nuestro orgullo nos, en lugar de dejarnos aceptarlo con tranquilidad, nos plantea que es buena idea vengarnos de ese alguien.
0: Claro, además la peli empieza con una imagen muy brutal. Esa mujer ahorcada se suicida en el jardín del hombre que la usó y la despreciaba. ¿Os interesaba hacer una peli de fantasmas o una historia, digamos, más sobre culpas que nunca acaban de desaparecer?
10: Pues yo creo que es un poco las dos cosas. Yo creo que como película de terror entrega lo que nos gusta a los fans del cine de terror, es una película con casa encantada, con demonios, con fantasmas, con poltergeist, con telequinesia, con telepatía, con exorcismos, un exorcismo, con posesiones, con sueños de los que los protagonistas entran y salen, tiene todo eso y además tiene esa reflexión sobre esto que acabas de decir, sobre qué pasa cuando una relación de amor, que es algo siempre muy bonito, degenera en algo tóxico, que suele ser horrible.
9: Es una película muy entretenida para la gente que le gusta el género de terror, pero creemos y sabemos que la gente, a lo mejor no tan aficionada, también se lo pasa muy bien. Yo te la recomiendo.
0: Laura.
9: De la bo, ¿eh? Has d'anar a veure'l, porque no solamente es pasar por, sino también pasar-ho molt, molt bé.
8: Eduardo, ¿com és que parles tan bé català?
0: Es increíble.
10: Está doblado.
0: Increíble. Hay un señor debajo de la mesa.
8: Es IA.
9: Vine cap aquí.
0: No, però és espectacular. el teu català?
9: Bueno, perquè he arribat aquest matí i estic parlant una mica català i aleshores ja vaig, com es diu?
0: Practicant.
9: Sí, practicant, perquè ho tinc una mica oxidat.
0: Wow. ¿Es verdad que tú vas por ahí diciendo que eres de hospital, eh?
9: Això és veritat.
0: Això m'ha encantat.
9: Sí, per sí, perquè jo començo a parlar català i aleshores aquí a Catalunya hi ha gent que em demana, però tu d'on ets? 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Ah, que ets català, tu, ah, sí. 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
0: Hombre.
9: I com és que parles català? Diu, bueno, jo sempre dic de l'Hospitalet perquè fico castellanades i ja està bé, no?
0: Sí,
9: ja,
0: sí,
9: ja
0: sí,
9: cola,
0: sí, sí.
9: Ja
0: sí,
9: cola.
0: Sí, sí, sí.
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0: sí.
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0: És impressionant. És Eduardo impressionant. Noriega... d'Hospitalet.
9: Noriega.
0: És Eduard Noriega.
11: Eduard Noriega.
0: L'Eduard Noriega. Claro, todo esto, Miguel Ángel, lo hacemos en castellano para que sea un poco más coral.
10: También te digo una cosa, yo no hablo el catalán ni de coña también como este hombre, pero es verdad que mi infancia ha estado muy pegada a Barcelona por temas médicos y lo entiendo maravillosamente bien. O sea que... O eso creo.
0: Oye, mucho mejor que Aznar en la intimidad.
10: Bueno, nada es...
0: Nunca supimos cómo hablaba.
10: Nada es mejorable, seguro. Que hacen ahora hablando contra la gente. Mira.
0: Yo creo que eso tiene que ser demasiado espectacular. O sea, eso es,
10: no. Y era la duda sobre hacer una película sobre este hombre hablando contra la intimidad, sobre una tía que se ahorca en un árbol y decide vengarse de su amante.
0: También era de terror, o sea, eso estaba claro.
9: El género nunca. Fin,
10: claro. Al final optamos por esta otra historia porque nos parecía más universal.
0: Bueno. Brillante. Ay. Deies, Laura, perdón.
8: No, claro, que es que hablando de la película, de La Horcada, Eduardo, tu personaje que se queda atrapado en una mansión que de repente deja de ser un refugio y se convierte en una condena. ¿Qué te interesaba más de él? ¿El miedo al fantasma o su incapacidad para asumir quién ha sido él de verdad?
9: Bueno, la película tiene estas dos variantes todo el tiempo. No deja de ser una peli de terror, no deja de empezar a suceder cosas extrañas en esta casa, que mi personaje no sabe lo que está ocurriendo, nota la intranquilidad de sus hijas, sobre todo de su hija pequeña, que sí que tiene una capacidad de percibir una presencia extraña, pero mi personaje no sabe lo que está sucediendo, ¿no? Y recurre a psicólogos y finalmente recurre a parapsicólogos para ver si encuentran una solución, ¿no? Y al mismo tiempo es un personaje que me encanta cómo está definido en el cuento de Oscar Wilde, que sirvió de inspiración a la autora Maite Navales para la novela y para la película La Horcada. Es un hombre que se cree un poeta de profundos sentimientos y en realidad es un egoísta sin alma que destroza el corazón de un pequeño ruiseñor. Y este egoísta sin alma, que también tiene sus motivos para comportarse como se comporta, seguramente porque quiere volver a sentir el amor que ya perdió y está un poco en huida hacia adelante, pero es un personaje que seguramente sea el último en enterarse qué está sucediendo realmente en su casa y en su vida, ¿no?
0: Wow, qué bien lo ha relatado. Me dan ganas de ir ya al cine.
9: El miércoles.
0: Sí, sí. Esperar
10: el miércoles. Acaba el programa y ya después ya acércate.
0: Yo acabaría el programa, quedan 15 minutos.
10: No, acábalo con tiempo, tómate tu tiempo.
0: Tranquilo, ya... ¿verdad? Pero te lo decía porque hay que ir al cine a ver esta película.
9: Sí, sí.

0: El corazón del ángel, como la semilla del diablo. Clásicos modernos y clásicos de antaño que juegan un poco el otro, una vieja película de Robert Mulligan. Películas que de repente crees estar viendo algo y de repente es otra cosa y dices, ¿cómo he llegado hasta aquí? Ese cruzar al otro lado, a mí como espectador me divierte muchísimo. Y cuando lo vi en la novela de Maite Navales dije, guau, esta película la voy a querer hacer, voy a querer apartarme un poco de mis devaneos con la comedia, que básicamente ha sido mi carrera entera, y meterme en algo que siempre me entusiasmó desde pequeño, desde que descubrí a Edgar Allan Poe, a Stephen King especialmente. Pues tengo que decir que uno ha buscado las carcajadas a lo largo de sus comedias románticas o de aventuras, más gamberras, menos gamberras, con más rock and roll, con menos, pero verdaderamente creo que el terror es mi género favorito desde que era un enano.
1: Te gustará Nolan mucho, entiendo, también Christopher Nolan, ¿no?
0: Hombre, pues sí, claro. Nolan juega con estas claves, ¿no? Nolan le gusta un poco enredar con el cerebro del espectador, sí, y creo que es muy saludable eso.
2: Sí. Hay algo parecido a lo que le pasa a mi personaje en la película, que empieza a dudar de qué es lo que está sucediendo a su alrededor, de si está afectado completamente por este primer suicidio de esta señora. No puede comprender que eso le esté afectando tanto a que empiece a confundir la realidad, que no sabe muy bien si está soñando o se acaba de despertar. Y es un poco lo que le sucede al espectador viendo esta película, ¿no? Va al ritmo del personaje, sintiendo lo que va sintiendo él, hasta que finalmente...
1: ¡Qué bueno!
2: Vamos ya encontrando la solución a todos los desastres que han sucedido, pero con algún susto que otro. Pero yo creo, por eso creo realmente, y por los pases previos que hemos hecho, creemos que la gente la disfruta mucho.
1: Qué guay, tiene que ser increíble esos pases previos, ¿no? Porque claro, después de tanto trabajo, esfuerzo, pensar en mil detalles diferentes.
2: Estás deseando ver la reacción del público, ¿no? A ver si, y claro, cuando alguien pega un bote sentado al lado de ti en la butaca, es un gustazo.
1: Tiene que ser increíble.
2: Es decir, está metido, está donde tiene que estar, ¿no?
0: Hombre, cuando vi la película de tu representante, nuestro querido José Rá, dijo, la cosa que más me ha emocionado jamás... incluso mucho más que me he enamorado de ti apasionadamente, Miguel Ángel, fue cuando dijo José Rá, dijo, la mata, no esperaba tanto terror. Qué bonito.
2: Es un tipo duro el País Vasco.
0: Un tipo duro.
1: Es un tipo duro, es de los que levantan piedra.
0: Curtido en mil trincheras, efectivamente. Él no esperaba tanto terror. Qué maravilla, me voy a tatuar eso en el pecho.
1: Has dicho, Eduardo, creo, que si te llama Miguel Ángel, tú no puedes decir que no.
0: Puede, pero a mí es peligroso para él.
1: Ah, o sea que tus amigos estos que he visto en la puerta, los de...
2: Ya. No, la verdad es que nos entendemos muy bien, amistosamente y profesionalmente.
1: Ya.
2: Y nos admiramos y nos sentimos muy cómodos trabajando juntos. Él hace sus películas, yo hago las mías, pero siempre tenemos entre manos cuál va a ser la siguiente película que vamos a hacer juntos.
0: Así es.
1: Eduardo, ¿cómo ves el cine español a día de hoy? ¿El estado de salud actual?
2: Bueno, este año estamos teniendo buenas noticias a nivel general, a nivel mundial y a nivel español de que la gente está yendo al cine este año, a niveles de prepandemia, lo cual es una buenísima noticia para todos. Durante unos años hemos tenido mucho trabajo los actores y los guionistas porque las plataformas de repente han abarcado prácticamente el negocio, pero es verdad que el cine estaba perdiendo espectadores. Y gente joven, que a lo mejor tiene 18 años, pues no tiene el hábito, como lo teníamos en mi generación, de ir al cine, ¿no? Y es una pena porque ellos consumen mucho audiovisual, pero ir al cine es como una cosa para ellos a lo mejor de antigua, ¿no? Y yo creo en el cine como algo diferencial y como algo que está muy lejos de lo que te aporta una pequeña pantalla o ver en casa con las redes sociales al mismo tiempo una serie, ¿no? Creo que el cine es otro tipo de experiencia y que cuando te gusta y te aficionas es difícil que no quieras repetir. Así que voy a confiar en esta nueva ola que está llevando a la gente al cine.
1: Sí, y
2: ojalá esto vuelva a recuperarse, ¿no? Y sobre todo aficionar a gente joven, ¿no? La gente más jovencita que no tiene esa costumbre.
0: Claro. Es verdad que todo es muy cíclico, pero es verdad que la tendencia, según apuntan los que saben y los que comparten su saber con nosotros, es que el ciclo está cambiando y que la gente no solamente tiende a ver cine de franquicias, superhéroes, etcétera, sino que por lo visto el contenido original está empezando a interesar bastante y para que la gente se esté despegando un poquito del sofá, que creo que es una cosa que conviene, que es buenísima para el cutis, creo yo.
1: Me han dicho que eso es buenísimo para la próstata también.
2: Bueno, bueno, o sea, la próstata, en general es bueno para todo.
3: Para todo, en general, ¿no?
1: Pero tú lo decías, Eduardo, claro, es que para mí ir al cine es estar 2 horas obligado a no mirar.

0: el móvil.
1: Sí, sí, es una experiencia completamente diferente.
0: Sí, sí, sí,
1: sí, sí,
0: sí.
1: Y estás ocupado en una cosa que no tiene que ver con tu día a día, ni con las redes sociales, ni con el teléfono, del cual dependemos ahora demasiado. Y además creo que es una peli para pasárselo pipa y que luego invita a una conversación.
0: Estem parlant de La Horcada, que s'estrena en un parell de dies, dimecres, 22 d'abril.
2: Decías ahora, Eduardo, que invita a una conversación. ¿Qué os gustaría que quedara en la cabeza de los espectadores? Porque hay esta idea al final de fondo en La Horcada, que es que hay hombres que solo entienden el daño que han hecho cuando el daño se convierte en una amenaza contra ellos, ¿no?
1: Sí, bueno, en general, yo diría que hay gente que hace daño sin darse cuenta, lo cual es tremendo, y que necesites efectivamente de un castigo, necesitas de una, ¿no?, para tú caer, que se te caiga la ficha y reacciones, ¿no? Sin embargo, yo creo que este hombre, concretamente Fran, es capaz de matar a este pequeño ruiseñor o de romperle el corazón a este pequeño ruiseñor sin darse cuenta, y al mismo tiempo seguramente él es otra persona que ha sufrido por amor o que esté buscando desesperadamente ese amor. Al final estamos hablando de dos personas en busca de amor, en busca de ser amados, ¿no? Concretamente. Mm.
3: Sí, porque el personaje de Maya, este pequeño y terrible ruiseñor al que se refiere Eduardo, hace cosas bastante aterradoras. O sea, realmente ya tiene una auténtica sed de venganza. Es un fantasma, un demonio, llamadlo como queréis, que quiere vengarse de él y de su familia. Pero hasta cierto punto puedes entender el mecanismo que le empuja a eso. Si alguna moraleja, palabra que odio, tiene la película, es que hay que alejarse o directamente pasar de aquello que temas que te pueda destruir.
0: Miguel Ángel, ¿tú crees en estas cosas?
3: Sí. No, alguien me preguntaba el otro día, ¿crees en los fantasmas? Y digo, no es que crean los fantasmas, es que están ahí. Alguna vivencia hemos tenido, sí.
0: Ahí quería llegar. Claro. Al final una certeza así, supongo que está basada en una experiencia.
3: Pues en bastantes experiencias, sí, efectivamente. Y bueno, es que incluso en esta película pasaron cosas curiosas, ¿no? Cuando cuentas una historia de este calibre, con estas energías que maneja lo oscuro, la venganza no es un sentimiento noble, no es un sentimiento bonito. Yo quise compartir el guión que hizo la propia Maite a partir de su novela con una persona especial, con una percepción especial. Llámalo medium, llámalo, bueno, como quieras.
0: Hipersensitiva.
3: Digámoslo así. Porque quería ver cómo aproximarnos nosotros a la historia. Que al final el director de la película es una especie de gestionador, ¿no? De gestor de energías y de vibraciones. Y cómo aproximarse a contar la historia de esta gente que no sabemos si son buenos o son malos, pero desde luego perfectos no son. Y me dijo, bueno, tienes que aproximarte con bastante respeto y con bastante limpieza de corazón. O sea, no participar, no dejarte arrastrar por la oscuridad de esta historia, que es realmente oscura. Dice, ten cuidado porque a tus protagonistas algo podría pasarles. No os van a pasar más que cosas buenas si te aproximas a esta historia como te estoy diciendo que hay que hacerlo, pero a tus protagonistas algo les podría pasar. Y yo me olvidé o me quise olvidar.
0: Claro, porque un WhatsApp a Eduardo ese día no.
3: No me pareció que sea a mejorar su día a día.
1: El señor director no tiene WhatsApp, pero tampoco me mandó un SMS.
3: Ya.
1: No.
3: Es que, pero imagínate, total, que una semana antes de rodar se pegó un golpe con la moto en la M30 en el túnel, que a poco se nos mata a Eduardo Noriega.
1: Sí. Y él no me dijo nada, el cabrón de él.
3: Para ver.
1: Si a mí en ese momento me dice, tío, un medium me ha dicho esto, yo digo, tío, pues por mi salud, por salvar mi vida, voy a dejar la película y seguro que tú lo entiendes, que eres mi amigo y me quieres mucho.
2: Wow.
1: Pues no me lo dijo.
3: A ver, vamos a ver.
0: Estoy piel de gallina ahora.
3: Vamos a explicarlo. Sí. Hay infinitas líneas espaciotemporales. La física cuántica sabe esto. En muchas de ellas te lo dije y dejaste la película. En esta no. En esta hay que joderse, en esta te pegaste el pepinazo que te diste con la moto, pero hay otras líneas espaciotemporales en las que te lo dije. En esta es verdad que no lo hice.
0: Me encanta, ¿vale?, esa excusa para cualquier cosa,
3: sí,
0: en la vida.
3: No te puedes imaginar las veces que la uso.
0: Es que es espectacular.
3: La gente se cae. Pues es verdad. Claro. Eso dicen los físicos cuánticos.
0: Es impresionante.
3: Sí, que puede que aquí me lo callase y no tenía que haberme lo callado, pero en otras muchas líneas espaciotemporales se lo dije y en muchas de ellas se mató de otra forma.
0: Sí, mucho.
3: Y en infinitas te mataste en la moto, en ese túnel. En esta no, así que tranquilo.
0: Bueno, está vivo Eduardo Noriega y además una gran alegría.
1: Y le tengo que dar las gracias a Miguel Ángel.
0: Gracias a Miguel Ángel. ¿Con cuántos fantasmas te habrás encontrado tú en la industria del cine? ¿Y cómo los has gestionado?
1: Ay, muchos. Sí. Esa es buena.
2: Muchos tipos de fantasmas, ¿no?
1: Muchos tipos de fantasmas. Pero sí, es verdad que esta industria también, como pues a veces se nos va un poco la olla a todos, ¿no? Estas ganas que tenemos de triunfar y de ser famosos y de, bueno, he trabajado con tal o con cual, pues a lo mejor cuando te reúnes con un productor, a lo mejor te dice, no, porque estoy pensando en yo qué sé, a lo mejor te dicen Robert De Niro, ¿no? Para la peli. Claro, tú lo miras y dices, no, ¿cómo que Robert De Niro? ¿Qué está diciendo este señor? ¿Qué va a estar Robert De Niro en una película que me está ofreciendo este señor en España, ¿no? ¿Qué? O sea, hay gente de todo que te encuentras y sí. Algún fantasma sí que te encuentras.
3: A mí me ha sucedido una vez una película con Jude Law. Y era mi tercera película. Yo venía a hacer Easy Dizzy Alto Voltaje. O sea, imagínate el cambio. El cambio a mejor, ¿no?
0: Espectacular.
3: Y dije, pero esto, ¿estás seguro? Que sí, Jude está encantado con el guión y tal.
0: Sí, claro.
3: No, por lo que sea, no fue así.
0: Y al final fichó por el Madrid, Jude.
3: Pero en otras líneas espaciotemporales sí la ha hecho la película.
0: Es que en otra línea, claro, es que cómo sois, hombre. Pobre productor, es que de verdad. Yo me estaría aquí horas amb ells, porque me encanta charlar ya no solo de esta película, que se estrena en dos días, se estrena el 22 d'abril, aquesta setmana, aquest dimecres, La Horcada, que té una pinta impressionant, este thriller sobrenatural. Recordem amb Eduardo Noriega, que el tenim aquí avui, amb la Maya Salamanca, amb Cosette Silguero, Norma Ruiz, y dirigida por Miguel Ángel Lamata, que nos acompaña aquí hoy también. Que os lo agradecemos mucho. Se acaba el tiempo. Supongo que tendréis lío también esta tarde, ¿no? Os llaman de muchos sitios, tenéis que explicarla en muchos lados.
1: Hoy toca hablar de la peli, pero lo hacemos encantados. Sí.
0: Y se nota y se agradece muchísimo, de verdad.
3: Yo tengo que hacer un par de entrevistas con dos periodistas muertos, pero voy a hacer a través de Ouija, entonces más o menos. Porque la película no tiene todavía copias en los circuitos de cines del más allá, pero creo que Filmax está peleando por ello.
0: Cuando Miguel Ángel estaba mirando por encima de mi hombro, o sea, a mis espaldas, empezó a decir, perfecto, pues ya tengo aquí a alguien. O sea,
3: tienes a alguien.
2: Miguel Ángel estaba respondiendo mucho rato con los ojos cerrados. Ya, yo pensaba, él está viendo cosas que nosotros no vemos, está en sus líneas temporales.
0: Ojalá, a mí me encantaría.
3: Y yo me diría John Rambo, cosas que harían vomitar a una cabra.
0: Por favor. Bueno, chicos, que ha sido un placer, de verdad. Eduardo Noriega, muchísimas gracias.
1: Muchas gracias a vosotros.
0: Enhorabuena por este nuevo proyecto.
1: Muchas gracias a vosotras.
0: Y muchas gracias por el teu català.
2: Muchas gracias.
0: Quin regal. Y Miguel Ángel Lamata, que de verdad que descubrimiento.
3: Ya has fijado lo bien que
0: ahora queremos que vivas aquí en el programa también, que vengáis siempre.
1: Lamata debería ser colaborador aquí.
3: Me vas a tener bastante cerca porque en junio y julio voy a rodar una película en Barcelona. O sea que,
0: oye, pues hablamos si te parece.
3: Si quieres que venga a leerte La Buenaventura o algo así, una cosa
0: por
3: así.
0: Por favor. Pues son meses en los que haremos el programa en Radio Nacional de España, o sea, para el Chavifornia, el mismo que este, pero ya para toda España, digamos.
3: Ajá.
0: O sea, que puede ser cachondo. Y si a ti te apetece y te va bien, te invitamos a unos vinos y te viene, aunque no tengas que hacer promo de peli.
1: Aunque
0: Eduardo,
1: no beba los vinos.
0: Ah, no, nada, ni una gota de...
1: No, sí, hay que beber. Pues
0: va.
3: Has picado.
0: He picado, soy increíble.
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1: Pues el próximo tema yo recomendaría, es un lanzamiento que acabamos de hacer hace dos semanas, es un Various Artists que viene de la mano de Electra V, del festival que acabamos de comentar.
2: ¿En 12 pulgadas?
1: Y en 12 pulgadas, exclusivo en vinilo, con cinco artistas que han participado en diferentes ediciones del festival. Y el tema pues es Juslia y es de Komatsu, de Héctor Sandoval, que es uno de los que participa, además de Boris Divider, Music, Alberta Balsa, Novendiak. Entonces, pues bueno, ahí va nuestra recomendación.
3: Editado en Music, supongo.
1: Editado bajo el paraguas de Music, aunque nace como Electra V Records, pero bajo el paraguas de Music.
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Buenas, ¿qué tal? Soy David Portales. Vais a escuchar el live que hice en el Festival de Música Electrónica Internacional Dance Network Congress 2026 en el Cursal de San Sebastián. El set es una amalgama de canciones que tengo terminadas y otras por determinar, en el que represento un viaje sonoro circular creado por capas atmosféricas, voces y reverbs infinitos. La intención es representar un estado emocional. 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Espero que lo disfrutéis. Un saludo.

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1: Caixo, hola, soy Berlindu y vengo a presentaros la sesión que hice en directo el pasado enero en el Festival Dance Network Congress 2026. Y bueno, es una sesión un tanto curiosa. Veréis que abarca estilos dentro de la electrónica bastante diferentes entre sí. Cosas que van desde DJ Room hasta Blauwan, incluso haciendo alguna parada por cosas como Jaco Pastorius, un poco de jazz. Dar muchísimas gracias a Isabel y Pedro por la oportunidad de poder sonar en su programa y espero que os guste mucho. Gracias, que recasco.
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1: También tenemos con nosotros a Íñigo Medina, que tiene un proyecto que lo tenemos con nosotros, se llama M4.
2: Y que estoy viendo que es una cassette, una cinta de cassette.
1: Ya nos explicará el por qué.
2: Íñigo, ¿cómo en este mundo digital, eminentemente digital, llegamos con una cinta de cassette, además en blanco y negro? ¿Cómo llegamos con esto?
3: Bueno, pues fue una propuesta de Sergio Vidal. Me pidieron que me les mandara como varios tracks de lo que estaba haciendo, que antes era más dub techno y así, y le pasé como un par de, como una pista larga, más rollo ambient, y aquello parece que les gustó y me dijo Sergio, me dijo, oye, vamos a sacarlo pero en cinta. Y realmente son como unos 8, 9, 10 tracks que van unidos, lo que pasa que él vino por una idea de hacer como unas sesiones de yoga que me pidió un amigo profesor para hacer como unas sesiones, digamos, de respiración y estiramientos, que luego no es tan así, vamos.
1: Todo queda dicho, M4.
3: Gracias.
2: Hasta luego.
1: Hasta ahora, sí. Gracias.

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